Gracias por una preparación estupenda de este encuentro, de esta asamblea de ayer tarde, noche, y de esta celebración hoy de Domingo de los Ramos. Y hasta pronto, hasta siempre.

junto a los jóvenes de Argentina, recuerdo a las delegaciones procedentes de Brasil, Chile, Uruguay, Paraguay, Bolivia, Perú, Colombia, Venezuela, Ecuador, México, América Central y todos los demás países latinoamericanos del Caribe, Cuba, Santo Domingo y de América del Norte. Están también aquí representantes de los jóvenes del continente africano, de Asia, de Oceania, de numerosos países de Europa, en particular de numerosos diócesis de Italia y de Roma, jóvenes libaneses, croatos, eslovenos, polacos, ucranios y otros muchos. Veo igualmente aquí presentes tantos muchachos y muchachas pertenecientes a parroquias, a la Acción Católica, comunidades neocatecumenales, Comunión y Liberación, Opus Dei, Populares,